0: un posteo de una historia replicada en Reel y en TikTok. Y me quedo corto, de una marca. Vale, campañas de 10.000, 20.000, 30.000 dólares con total facilidad. Claro. Bueno, algo, las marcas se embelesan con él.
1: Sí, las marcas se vuelven locas
0: con estos pibes y bueno, sienten que así venden. Bueno, lo tendrán comprobado con sus estudios de marketing, supongo.
1: Será un gran choreo todo.
0: O será un gran choluleo.
2: Pero han hecho muchas metidas de pata los streamers. Me estoy acordando, ¿te acuerdas lo de Cibrián, viejo meado? Sí.
0: Digo, meten la pata, metemos todos, insisto. Sí. El tema es cómo reparas.
1: Pero metelos a hablar burdeces todo el día, como no.
2: Todo el día vas a caer cinco veces.
1: Así pavadas todo el tiempo.
0: Chicos, les traje un pequeño recorrido.
1: ¿Mundial?
0: No, un recorrido por los pasillos del poder. Ah, muy bien. No, anduve por algunos lugares. Llego al gimnasio, en realidad primero fui al gimnasio. Y en la cinta de al lado mío estaba corriendo Jessica Sirio. Le digo, Jessy, vos que sos tan fitness, ¿por qué no cambiás el circuito y empezás a correr por alguna autopista que te saque del país? Le digo, me parece que acá estás perdiendo el tiempo. Tengo todo justificado, Rodri, me contesta. Sí, querida, eso lo vas a tener que demostrar, pero mientras tanto, yo en mi casa no puedo ofrecer nada porque hay desabastecimiento de bolsitas Ziploc. Está faltante en todos los supermercados. Por tu culpa, le digo. Claro. Te pido que repongas los Ziploc que estás usando. Y además, ¿me darías un préstamo que ando corto? Me dice, no, imposible, Rodri, no manejo efectivo. Cualquier cosita, hablarlo con Martín. Le digo, no, viejo. De ahí me voy para Rosario por el Día de la Bandera. El sábado me fui para Rosario temprano y traté de entrar al acto. Vengo al homenaje a Manuel, les dije. No, Adorni todavía no llegó, me avisan. Está viniendo con el presidente. Pienso que bárbaro. Mira, y viene a homenajear a un hombre que entró rico a la función pública y murió en la pobreza, y al final viene con uno que se llama igual de nombre, pero entró a la función pública. Se hizo millonario en 2 años después de haber sido pobre. ¿Lo decís por Insaurralde? Me dice, no, querido. Le digo, pero Insaurralde lo echaron en un día. Adorno sigue en su cargo. Ah, entonces el problema no es cuánto afanás, sino cuánto te echan, me dice. Bueno, la verdad que está complicado. Avanzo entre la muchedumbre libertaria, más asustado que Martín Menem antes de una sesión en diputado, porque en 3 años no se aprendió el reglamento.
1: Pobre.
0: Tampoco es que había mucha gente, ¿eh? Había en realidad más dólares en el vestidor de Jessica que gente en el acto, claro. Pero bueno. Me la encuentro espléndida, Vicky Villarruel. Orgullosa como el día que conoció a Videla, flameando una banderita, contenta, contenta. Regia. Victoria querida, le digo, por fin te han invitado a un acto oficial, le digo, mientras de reojo veo venir al gobernador Puyaro más tibio que fiambre fuera de la ladera.
1: Estaba raro.
0: Villarruel me dice, me invitó el gobierno. Ah, no, no te invitó el gobierno, no. Me dice, tenés que estar a la altura, querida. Le digo, tenés que hacer algo. ¿Cómo volteó la ley de retenciones del campo? Vos mínimamente tenés que voltearle la peluca al presidente. Han sido muy injustos con vos. Sí. La comitiva presidencial avanza con el jabo a la delantera, más despeinado que el profesor de Volver al Futuro, y atrás, Adorni con la cola entre las patas, más asustado que Nico Quiato, con miedo a que Messi no le ponga más like en Instagram.
1: Sí.
0: Miro el cielo celeste y blanco el cielo, como una bandera, y veo que Olmedo, rosarino de ley, pasa sobrevolando la muchedumbre al grito de éramos tan pobres, pero ahora ya somos indigentes. Atrás suyo pasa el flaco Fontana Rosa y los putea desde arriba, porque ya nos enseñó que la mala palabra bien usada nunca se desperdicia. Karina espléndida, llegó a tiempo después de entregar 3 cheesecakes en la confitería de la peatonal de Rosario.
1: Sí.
0: Exhausta como Toto Caputo después de sumar 2 más 2 y que ni así le dé la cuenta.
2: No.
0: Estaba más mala que Majul por perderse una fake news de la semana. Al grito de, ese es mi territorio, Florencia Peña. Sos una envidiosa.
2: Claro.
0: Decía Majul. El presidente dio otros de sus discursos inolvidables, que es el mismo de siempre copiado de Manuel Capelús, 1986, pero con introducción y cierre diferentes. En primera fila, impoluto Diego Santilli, que tiene más cambios de partido que de calzoncillos, y al lado de ella, Patricia Bullrich, que directamente ya no cambia de partido, se multiplica como un gremlin.
3: ¡Muy bueno! Muy bueno, Rodrigo Lucí.
1: Grande, señor.
3: Bueno, buena mañana.
0: Bueno,
3: gracias,
0: chicos,
3: Rodri.
0: Gracias. Escuchen una cosa.
1: Se tocamos la previa del Mundial, chicos. Se juega la selección en 3 horas.
0: El jueves vuelvo.
1: 4 horas, ¿no?
3: Todo tras.
0: Nada, 4 horas.
1: 4 horas, nada. Yo,
0: mira, voy a hacer intrusos en vivo para que veamos mañana.
3: Muy bien.
0: Lo vamos a hacer.
1: Te digo, yo sufrí el primer partido. Ahora te toca a vos. Yo lo voy a ver en mi casa con mi hijo. Bien.
0: Igual sepan que el viernes estoy en el Paseo de la Plaza, en la Sala Concert. Con acelerado. Saquen entradas por Plateanet. Los quiero mucho. El jueves los veo, chicos.
3: Chau, chau, buena mañana, Pablo.
1: Gracias, gato. Chau.
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1: 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Pablo Dugan.
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0: Buenos días, Argentina. Bienvenidos, señoras y señores. ¿Qué día se viene hoy? Por Dios y la Virgen María, se viene un día clave para la Argentina en el Mundial. Después de un fin de semana todo fútbol, qué partidos que vimos espectaculares. Ya vamos a estar comentando con Diego algunos de los partidos más raros, más extraños, más estrafalarios, más curiosos de este Mundial, que empieza a dejar situaciones raras, como la de Uruguay, como la de Ecuador. Bueno, muchas cosas pasaron durante este fin de semana, todas interesantes, pero bueno, nada importante al lado de lo que se viene hoy. A las 2 de la tarde en Dallas arranca de verdad el segundo desafío de la Argentina. Desafío que te puede dejar complicado o clasificado. Hola Diego, bienvenido, ¿cómo va?
1: ¿Cómo te va, Pablo? Buen día para todos. Sí, se están dando algunos resultados un tanto sorprendentes. Hay dos o tres selecciones que parece ya estar encaminada a su clasificación y otras tantas complicadas. Como bien marcabas vos, España consiguió un triunfo contundente que lo acomoda. Uruguay se complicó solito al no poder ganar su partido, que en teoría también era un partido en línea general sencillo.
0: Pero pobre lo de ahí, mérito propio también, No, mérito de Cabo Verde, pero mérito propio. Complicado lo de Uruguay, ¿no?
1: Claro, es que Uruguay se terminó complicando solo. Más allá de haber sido superior futbolísticamente en los dos partidos, no pudo ganar los encuentros. Y acá el que no hace los goles y no los gana, no alcanza con la intención.
0: Vi un partidazo, Ecuador-Curazao. Sí. Partidazo, de verdad. Y sin goles, no hubo ni un solo gol, claro. Y fue un partidazo. Así que
1: ahí Becasé se habló en conferencia de prensa, el técnico pobre argentino Becasé, que dirige Ecuador, y dice, nunca le entré al pueblo ecuatoriano. Claro, le pasó parecido a Ecuador. Fue superior, obviamente, a Curazao. Curazao con sus armas se defendió y muy bien, y se pudo llevar el primer punto en su historia en la primera participación en los mundiales.
0: ¿La vieron a la Reina Máxima bailando en el vestuario con los de Curazao?
1: Sí. Exacto.
0: Bien.
1: Exactamente.
0: Merecen ese festejo.
1: Bien muchachos. Por Egipto también, y Mohamed Salah, que ganó su partido y también está muy cerca de clasificarse. Y
0: ¿Hay uno ya con dos partidos clasificados?
1: Claro, sí. Los dos primeros fueron México y Estados Unidos. Porque también dependés de los resultados del resto de tu
0: grupo. Para ganás dos, ¿no? Clasificás.
1: Ganás dos, te clasificás, después tenés que ver en si qué sos lugar, primero, segundo.
0: Pero clasificás, claro. Seguro.
1: Y sí, hoy por
0: no,
1: hoy.
0: Y sí, no.
1: Porque
0: sí,
1: se clasifican.
0: No.
1: Sí,
0: hoy. ¿O hay alguna instancia donde ganando dos partidos no te clasificas?
1: No, en este caso no, porque encima, Pablo, clasifican los dos mejores de cada grupo y los ocho mejores terceros de los 12 grupos. Es decir, que de 48 pasan a 16avos 32 equipos.
0: En la puerta del estadio, señores, ¿quién está?
1: ¿Quién está?
0: Pablo Ladaga, nos vamos urgente a los Estados Unidos, al Mundial. Hola, Pablo, bienvenido, ¿cómo va?
2: Pablito, querido, pero ¿cómo estamos? Muy, pero muy buen día. Bueno, recién hace un rato era un chaparrón, un diluvio, Dallas.
0: No jodas.
2: Ahora, sí, un diluvio era en Dallas hace un instante. Y ahora salió el sol. Esto va a ser un caldo realmente bastante importante. Preparate.
0: Podés hacer unos huevos pollédio con el vapor.
2: Va a ser todo muy extraño porque se espera una temperatura muy por encima de los 30 grados. Hay un clima muy similar al de Miami, mucha humedad. Y el estadio recomienda llevarte un abrigo.
0: Claro, el estadio tiene. Frío. Claro, no la van a pasar mal los jugadores.
2: No, aire acondicionado, y por eso recomienda a la gente tomarse una...
0: Llevate un saquito.
2: Llevarse un abriguito, ¿viste? Un saquito, un busito, una camperita, pero bueno...
0: Ya está lleno de gente,
2: cosas,
0: ¿no?
2: Obviamente.
0: Ya está lleno
2: no,
0: de gente.
2: No, es impresionante, y no es fácil. El estadio de aquí, yo todavía no partí para el estadio, estoy a punto de hacerlo, está a 28 kilómetros, el estadio desde la ciudad, desde la parte céntrica.
0: Recién te lo estás tomando tranquilo.
2: No, está bien, es que lo que pasa es que vos haces una cosa o haces otra, ¿viste? O sea, estábamos en el canal, en la puerta del hotel y ahora me tengo que ir a la
0: calle. Estás en la puerta del hotel de la selección, digamos, no estaba en su hotel rascando.
2: Claro. Están los jugadores.
1: Que recién se levanta.
2: Pero bueno, ahora para partir allá, hacia la cancha, que va a ser un caos, obviamente, llegar, tomarte un taxi de aplicación está arriba de los $150. Es carísimo el transporte.
0: ¡Qué choreo!
2: Aquí en Dallas, no sé por qué. Un choreo tremendo.
0: Pero por esa guita te alquilas un auto. Te alquilas un auto por esa guita.
2: Y no sé cuánto debe estar el alquiler de auto. La verdad que no me fijé. Pero lo cierto es que el transporte es carísimo. Más a eso le tenés que sumar que si vas en auto, tenés que comprar un parking. tenés que comprar un estacionamiento, se venden.
0: Otro
2: y
0: tanto.
2: Y ayer, anoche, no, y claro, anoche ya estaba $160 el estacionamiento. Entonces,
0: claro, después tenés
2: también que si vos te vas en un auto de aplicación, no.
0: Debe ser como
2: no
0: los.
2: Pagás, porque si alquilás el auto, tenés que comprar un parking, ¿no?
0: Y además el parking tiene el parking VIP, que es no tenés que caminar, o tenés que caminar 20 cuadras, y tenés el parking Chotex, que tenés que caminar 80 cuadras para
2: bueno,
0: llegar al estadio. Era mejor dejarlo en el hotel, ayer, caminar todo desde el hotel.
2: El Chotex ayer estaba como $160,
0: claro,
2: porque estaba dudando en qué íbamos, íbamos en un auto con con algún colega, o bueno, hay unos micros que también saca la FIFA, pero tardás una vida. Para ir hasta ahí. Pero bueno, son las cosas que pasan de una ciudad que está colapsada de hinchas argentinos. Bueno,
0: ya tendremos un mundial en el primer mundo en algún momento, que haya organización y demás.
2: Es difícil.
0: En África o en algún lugar así que
2: esté
0: más organizado.
2: Es difícil, pero yo creo que el mundial desborda, Pablo, desborda a todos, realmente. ¿Todo bien?
3: Bien.
2: Y es difícil de organizarlo, realmente que es difícil de organizarlo, pero ¿por qué desborda? Ayer vos sabés que no daban abasto.
0: ¿Fuiste en Dallas al asado de Mark Stanley?
2: No.
0: ¿No te invitaron?
2: No me invitaron.
0: Sí, anoche
2: tocaba Cataño, pero que a Arbili le hubiese encantado ir.
0: Oye, que tocaba Cataño en Dallas.
1: Ah, qué lindo.
0: Qué oportunista, digamos. Bueno, digamos todo, ¿no? Qué oportunista, porque... Ya es medio fondo de la olla si va a tener que ir a tocar cuando haya argentinos en Dallas.
2: Y vos tocó en Kansas también. Tocó en Kansas también.
0: Claro. ¿Qué va a ser la gira de
2: Dallas?
0: ¿Y fue gente?
2: Va girando.
0: ¿Fue gente?
2: No, por los que fueron, que les pregunté, había gente, pero cómodos. No estaba repleto. Claro. No estaba repleto. Pero no sé cuánto valía la entrada, la verdad no tengo idea. Pero bueno, esto también pasa en los mundiales, ¿viste? Los food trucks ayer en el banderazo que estaban todo alrededor, que serían, no sé, no menos de 40, 50, vendieron todo. Absolutamente todo. Vos querías ir a comprar algo en los supermercados acá, que son tipo farmacias, que es donde venden las bebidas, las gaseosas, el agua, no daban abasto y lo saquearon, no quedó nada. Se llevaron todo.
0: ¿Por el banderazo? ¿Cuánta gente hubo en el banderazo?
2: No puedo calcular, pero más allá del banderazo, que aglutinó miles y miles y miles de argentinos, muchos miles no fueron al banderazo, pero andan polulando por el centro, consumiendo. Mirá, leía una nota, Pablo, de una consultora de Estados Unidos que hacía una proyección en la que dice que solamente en el estado de Florida, en el sur, donde se está, la parte sur de Florida, donde se está desarrollando el Mundial, se esperan entre 600.000 y 1.000.000 de turistas. Uf. Y que el consumo, el dinero va a ser de $1.300 millones solamente en ese lugar, en ese sector. Y yo te digo que hacía mucho tiempo, no pasó en Qatar, no pasó en Brasil, no pasó en Rusia, no pasó en Sudáfrica, sí pasó en Alemania. En este mundial está lleno de europeos, plagados de europeos.
0: Ah, sí. mira.
2: Muchos europeos.
1: Y lo que se ha visto hasta ahora, Pablito, es que la gran mayoría de los estadios en cada uno de los partidos estaba o al 100% o a un 90%. Es decir, que la gente se ha interesado en ir a los estadios más allá del partido que toque, ¿no?
2: Sí, totalmente. Esto es así, pero bueno.
0: Bueno, ¿qué más atractivo? Estados Unidos, tenés cosas para hacer entre partido y partido, tenés lugar donde ir, o sea, ¿no? Podés combinar, podés meter Disney, un partido, podés hacer de todo, playa.
2: Sí, totalmente. Y es que combinan, mira, me estoy encontrando mucho.
0: No es para pobres, eso sí.
2: Terrestre.
0: No es para pobres. No.
1: Pues las distancias son largas, ¿no?
0: Hay que tener una billetera
2: amplia. Vía terrestre. Y van paseando, ¿viste? Arlington, pueblitos, van conociendo, porque los vuelos internos, así como te decía, de todo lo que, de ingresos, de plata, la economía casi fue al corno, la hotelería subió muy por encima de lo que es habitual comprar un hotel, una noche de hotel, los precios también se fueron un 30% arriba, donde son la parte mundialista, está todo carísimo, todo muy caro. Muy caro.
0: Sí, veía los precios el otro día en un estadio, te matan, $7 no. una gaseosa, un café, una gaseosa, o sea, todo un afano.
2: Yo el otro día, así en el apuro que estaba entrando a la cancha, dentro de la cancha, porque es donde podés comprar únicamente, Un agua mineral me la fajaron $12.
4: No. $12 el agua.
1: En el recital de Cataño estaba más barata, claro.
0: Te chorearon mal. Pero bueno, bueno, eso sí,
2: estaba sediento, no podía más, y digo, dame un agua, y bueno, después cuando vi la tarjeta, 12, pegué en la habitación al otro día, $12, dije, ¿cómo no me di cuenta?
0: ¿Qué lo parió, boludo? Pero bueno, ya, igual te digo, para los argentinos está sí. más barato que para el resto del mundo, porque para nosotros, sí. Para el que tiene ingresos, el dólar al estar barato... Bueno, te lo hace mucho más digerible, aún a nivel mundial está carísimo, pero para los argentinos un poquito menos por la diferencia del dólar y demás.
4: Se apreció mucho versus la inflación. Piensen que debería estar $1,700
0: hoy. Ahí sería otro precio.
4: Pesos, perdón, 1,700.
0: Escúchame, Pablo, ¿qué te llamó la atención del fin de semana?
2: ¿De acá de Dallas?
0: No, del fútbol en general, que quieras comentar.
2: No, viste que yo te dije la vez pasada, creo que te lo decía vos, la segunda fecha nunca es igual que la primera. Y se van acomodando los porotos, viste, ganó España, ganó Brasil, bueno, todavía falta Argentina el segundo partido, también Francia, se van acomodando los porotos, ¿no? Pero lo que me llama la... me parece que el tema para nosotros, para Sudamérica, es Uruguay, sin duda alguna que es Uruguay.
5: El golpazo,
2: porque
5: ¿no?
2: Porque Bielsa se puede volver en la primera ronda superando el 2002 cuando nos dirigió a nosotros, porque en este Mundial clasifican 8 de 12 terceros.
0: Se va a convertir en un experto.
1: Sería Bielsa. Un escándalo, ¿no?
0: En si un experto eso. De volverse en la primera ronda.
1: Porque el problema de Uruguay, Pablo, es que juega con España la última fecha.
0: A romper el...
1: Y bueno, por eso tiene con la obligación.
2: Y España que no va a guardar nada, ¿eh? España no
0: tiene
2: va
0: que ganar.
2: Tiene que ganar, ¿viste?
0: No,
2: así que bueno, nada, no va a ser fácil para mí. Uruguay está con un pie y medio y un poquito más afuera.
0: Complicado, pero fuerte.
2: Va a ser fuerte, pero es muy flojo
0: lo de Uruguay, che, no mostró nada.
2: Muy flojo. Bueno, Pablito, que me tengo que ir para el canal, así
0: bueno,
2: vamos.
0: Métete. Nosotros estamos acá. Dale, en un rato hablamos. Abrazo grande.
2: Abrazo.
0: El señor Pablo Larraga, desde Dallas, camino al estadio. Señor, se quedó un rato en el hotel de la selección, pero ya en un ratito ya está llegando a la cancha. Hola, Anita Gudiño, bienvenida. ¿Cómo va ahí?
6: Hola, Pablo Dugan. Hola a todos. Buen día. 7 grados 8 décimas la temperatura, 6 grados 6 la sensación térmica, 72 es el porcentaje de humedad. La máxima para hoy es de 13 grados.
0: Bueno, perfecto, señora. Y para que la gente se comunique, hoy aliento a la selección. Chicos, si quieren hablar de otra cosa, hablen de lo que quieran, pero también aliento a la selección.
6: Por supuesto.
0: ¿No?
6: Obvio. A nuestro WhatsApp, 11-23-66-0710.
0: Bueno, genial. Esa es la única que tiene remera no de la radio. Esa es tuya.
4: Oficial,
0: esa es tuya. No, esa no es la oficial.
4: Ah, no.
1: La de las tres estrellas.
4: Obvio.
0: No, pero esa no es la camiseta de actual.
4: Esta no es la actual, es la de 2023. Me la gané.
0: Todas valen.
4: Obvio, me la gané en un sorteo.
0: ¿Un sorteo de quién?
4: Por el Día del Periodista de un grupo empresario.
0: ¿De este año?
4: No, en 2023.
0: Ah, en 2023. Mira qué bien. Grupo empresario.
4: Y es la oficial de la marca deportiva esta. La oficial.
0: Sí. La oficial que salió por después del
1: triunfo. Después del título,
6: claro. Campeones del mundo.
4: Esa.
0: Hola, Jerry, ¿qué dice?
7: ¿Cómo estamos? ¿Todo bien?
0: Muy bien. ¿Usted qué
7: todo
0: dice?
7: Todo tranquilo, muy bien.
0: ¿Dónde va a haber el partido?
7: Y en el canal.
0: Porque no llegás.
7: No me va a quedar otra. No, que voy a volver a La Plata, a verlo con mis amigos y volver.
0: Lo ven en canal con Jorge Rial.
7: No, Jorge Rial supongo que lo verá en su casa. ¿Qué
0: claro,
7: sé
0: vive
7: yo? No
0: cerca.
7: Sé, claro, vive ahí nomás.
0: Los que viven lejos van a ir al canal.
7: Con los productores, ahí en,
6: pero es
7: en la pastilla.
6: Divertido.
7: Sí, nada, no, preferiría verlo con mis amigos. En la autopista Buenos Aires-La Plata no había nadie.
0: Y yo lo mismo conté de Tigre para acá. Nadie.
7: No vino nadie a laburar.
0: Pero la gente, obvio, se quedó en la casa. Ve el partido.
7: ¿Por qué no nos quedamos
0: a la tarde,
7: nosotros también?
0: Sí, en la casa.
1: Claro.
0: Nadie va
1: a ver.
7: Con
1: los colegios pasa parecido, muy poca gente yendo
0: no me
1: a llevar al colegio.
0: Yo tengo que buscar a mi hija a las 4 de la tarde, chicos.
7: No. Llegué a 4 y cuarto.
0: No, tengo que salir 3 y 25 de casa.
1: No,
0: voy a salir 3 y media, pero no va a haber nadie. El único boludo que va a estar en la calle.
1: No, en el colegio de mi hija avisaron que si quieren se ponía al mediodía.
7: Claro, retiralos antes y velos.
1: A la 1 de la tarde.
0: Voy a gestionar ahora.
8: Retiralos antes.
1: Y ves el partido con ellos.
8: Las mías con autorización del colegio, con autorización, salen a las 13.
7: Te lo llevas 1 y media.
1: Sí, total. La mayoría está haciendo lo mismo.
4: Hoy era como un feriado, un silencio sentía acá en esta zona de Palermo.
6: Me gusta paz. El mail de la escuela era 3 horarios tenía. para sacarlos. Sí. ¿Y quién nos va? Preguntamos, ¿quién los saca a las cuatro? Nadie.
7: Hay escuelas que no tienen clases, que en realidad les dicen, bueno, mira, la maestra no va a venir, o sea, fíjate.
1: La escuela de la hija de Lucas Lamardo está en ese caso. No fue al colegio, no hay clases.
7: Claro.
0: No, pero no sé si va en clase. Si van a ver el partido en el colegio.
7: Claro, ese es el tema. Tiene que haber.
6: Si sí, claro. En el colegio de Martu no le ponen el partido. No, claro. Pero hay
0: no está permitido, no, perdóname.
6: Hay escuelas que sí lo postan.
0: Para el jardín de infantes creo que sí. Yo claro. Creo que en jardín de infantes se puede hacer lo que quieren, pero en primaria es probable que sea.
7: Sí, no,
0: no lo sé.
7: Claro, en La Plata hay escuelas en donde se transmite el partido. Sí, claro.
6: Acá también hay escuelas que
7: hay sí. una mezcla, me parece. Pero
1: yo recuerdo haber visto
7: los
1: partidos
7: que van doble turno como las tuyas, Pablo, las retiradas.
1: Yo en el Mundial 82...
0: Estoy gestionando ya mismo, que no se me ve ocurrido.
7: En vivo lo está gestionando.
0: Digo... Porque ahora tiene que ir a buscar al otro que no tiene clase en la tarde. Llévate a las dos.
7: Claro.
1: Yo recuerdo haber visto el Mundial 82 en la escuela. Partidos del Mundial 82.
0: No, yo vi un montón en el colegio.
1: Era lindo.
0: Sí. Y en laburos, tiempo, ¿no? En laburos diferentes, bueno, siempre se ven. Se ve en todos lados, chicos, no va a volar una mosca.
7: No, porque además
0: no, va a volar una mosca.
7: Este mundial tiene es eso, ridículo. Que tiene horarios muy distintos. Habitualmente,
0: no
7: es más o menos a las 4, a las 5, a las 7.
0: No.
7: A la...
0: no, esto es un
8: lo lógico sería trabajar mediodía, hasta la 1 y a la 1 y media te vas. Sí. Eso para mí es lo lógico.
0: Me parece yo llego justo el día, a mí no me hablen, cuando termino el programa no me hablen. Porque me tengo que subir a la
7: nunca te hablamos igual.
6: Igual te quedas solo,
0: razón,
6: Pablo.
0: Tenés razón. A Nancy
6: decirle que no te hable.
0: Maxi es el único que me habla y el pase que lo haga Magoyo.
7: Bueno,
0: vamos a ver cómo lo negociamos.
7: ¿Viene Nancy hoy?
0: Por ahí lo hago remoto. Como ella también, por ahí lo hago remoto desde el auto. Tranquilo. No hay nadie en Buenos Aires.
1: Con respecto al equipo, un solo cambio de lo que fue el triunfo en el debut frente a Argelia. El ingreso de Nahuel Molina en lugar de Gonzalo Montiel, que no está al 100% físicamente. Dibu Martínez, Nahuel Molina, Cuti Romero, Lisandro Martínez y Medina, que se ganó el puesto de titular en la mitad de la cancha. Salen todos de memoria de ahí en adelante. De Paul, Enzo Fernández, Alexis McAllister, Thiago Almada y arriba Lionel Messi y Lautaro Martínez, los 11 de Scaloni, que en un ratito vamos a repasar algo de lo que

0: dijo ayer, dio conferencia de prensa, después dio entrevista, lo mismo que Enzo Fernández, que fue el futbolista designado para ir a la sala de prensa, emocionándose por el recuerdo de su padre cuando era muy pequeño, que lo llevaba al club, que se levantaba muy temprano, y el orgullo de ser el hijo de este padre tan trabajador, como decía el propio Enzo. Habló Marcelo Bielsa, obviamente mirando para abajo, habló Becasese, después del empate duro de Ecuador frente a Curazao, y después tenemos un par de perlitas virales de lo que ha dejado este fin de semana. Entre otras cosas, el triunfo de Japón, con una hinchada más argentina que nunca. Los japoneses,
1: ¿japoneses? ¿Qué les pasa?
0: Están felices, empataron con Países Bajos, ganaron su partido de la segunda fecha y festejan como si fueran argentinos. En un rato repasamos alguna cosa. ¡Ah!
2: ¡Qué bien!
0: Y Bocinha.
1: No, Bocinha de vuelta.
0: Bocinha con la madre.
1: De vuelta.
0: Todas las cámaras enfocando a la madre de Bocinha en la tribuna.
1: Es más joven la madre que Bocinha.
0: Para mí que sí, ¿eh?
1: ¿No viste lo que es? Sí. La madre parece más chica que el hijo.
0: Bocinha está hecho pelota.
1: Tuvo una vida intensa, Bocinha, me parece.
0: La madre parece que no. Tiene la piel.
1: Y ahora le va a sacar punta a Bocinha.
0: Sí,
1: olvídate. Lo que no hizo antes lo va a hacer ahora. Bueno, Lola, bienvenida, ¿eh?
3: ¿Cómo les va? Bueno, buen día para todos. Vamos a estar hablando de Valeria Massa y la repercusión de esta intervención del otro día perdido, el programa de Pergolini, y un cruce con Evelyn Boto que dio muchísimo que hablar. Se volvió viral en redes.
1: Horrible. Horrible Valeria Massa. ¿Viste cuando decís las modelos no tienen que hablar? ¿Viste? No estoy de acuerdo con eso. Salvo en el caso de Valeria Massa.
3: Ojo,
1: qué horrible forma de pensar.
3: Hay mucha gente que la defendió a Valeria y la verdad que la postura tiene su explicación de esa defensa.
1: Bueno,
3: da para debate.
1: Ayer lo hablamos en Duro de Omar. No, me pareció horrible, nefasto. Pero bueno, lo vamos a debatir porque está bueno, calentito el tema ese. 10:30, señores, noticias en Radio 10.
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5: 10 de la mañana, 31 minutos en todo el país. En Capital la temperatura es 7 grados 8 décimas.
6: La oposición busca quórum para lograr la interpelación a Manuel Adorni.
5: Amplía Gabriel Sanfilippo.
7: El abogado constitucionalista, el doctor Diego Armesto, se refirió y explicó cuáles son las condiciones que deberá tener el Senado o la Cámara de Diputados toda vez que pida la interpelación a Manuel Adorni.
8: ¿Qué están discutiendo hoy en el Congreso? La interpelación genérica versus la interpelación con efecto de moción de censura. Claramente la Constitución y el convencional constituyente distingue ambas interpelaciones. Por un lado, el artículo 71, que con una mayoría simple se puede invitar a cualquier ministro o secretario a informar o a explicar cuestiones de su cartera. Otra distinta, que es la que tuvo en miras el convencional constituyente, es la figura del jefe de gabinete, donde en el artículo 101 establece que existe la posibilidad de interpelarlo con efecto de moción de censura y removerlo.
7: Gabriel Sanfilippo, Radio 10, siempre noticias.
6: Las compras en el exterior por courier crecieron un 84% en mayo.
5: Según datos del INDEC, las importaciones de particulares a través del servicio puerta a puerta alcanzaron los 115 millones de dólares solo en el quinto mes del año, superando la mitad de todo lo registrado el año pasado.
6: La Cámara de Casación confirmó las condenas a prisión perpetua por el crimen de Uma Aguilera.
5: El máximo tribunal penal bonaerense rechazó los recursos de las defensas y ratificó las penas contra los tres acusados por el asesinato de la niña de 9 años durante un intento de robo en Lomas de Zamora.
6: Los jueces sostuvieron que los atacantes sabían que había personas dentro del vehículo cuando abrieron fuego.
5: La justicia española condenó al exministro José Luis Ábalos a 24 años de cárcel por corrupción.
6: Es por cobrar coimas en la compra de barbijos en plena pandemia en el año 2020 y por la contratación irregular de varias mujeres en empresas públicas.
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9: Atención a los conductores, en colectora de Avenida General Paz, a la altura de Delepiane, sentido Riachuelo, se registró un incidente entre un colectivo, la línea 28 y un camión. Está trabajando el SAME allí en el lugar. Por otra parte, en Crisólogo Larralde y Donado, choque de auto y moto. El paso se encuentra limitado. Recordamos que en autopista 25 de mayo, a la altura de la Medalla Milagrosa, en dirección al centro porteño, se registró un incidente que ocasiona retraso en la zona. Los servicios de subtes sin cancelaciones. Central de Tránsito 710, Cristian Romero.
5: Cielo nublado en la ciudad de Buenos Aires, a esta hora 7 grados 8 décimas la temperatura, 72% la humedad.
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0: mañana, independientemente de la sesión, lo que vamos a plantear es la necesidad de que la Argentina no tenga un jefe de gabinete corrupto como lo es Adorni. Así que, más allá de lo que hagan o no hagan los diputados, tanto los oficialistas como los dialoguistas, nosotros creemos que tiene que renunciar, que tiene que salir del gobierno, que tiene que dar las explicaciones ante la justicia, y en todo caso, nosotros lo que estamos haciendo es planteándolo de cara a la sociedad, que creo que es lo que corresponde.
1: ¿Tienen claro cómo es la normativa correcta, cuántos votos se necesitan para la moción de censura?
0: Sí, la Constitución, en el artículo 101, es muy clara. Pablo habla de una mayoría agravada, de una mayoría de la totalidad de los miembros, y creo que es tan operativo el artículo que no requiere ni siquiera el tratamiento de ninguna comisión ni de ningún dictamen. Así que todo el debate leguleyo está básicamente...
1: Ni dos tercios para que se trate, nada.
0: Ellos están buscando la manera de meter alguna traba para que conseguir dos manos, tres manos, diez manos del resto de los bloques y de esa manera no tratarlo. Yo te insisto, me parece que Adorni ya es un muerto político que ya se ha transformado en un problema para la gestión de gobierno, para Milei, para el gobierno, y que lo que nosotros estamos solamente es planteando la necesidad de que la Argentina, más allá del gobierno de Milei, tiene que primero terminar con una etapa de un jefe de gabinete que además ha admitido públicamente sus delitos, sino que además tenemos que tratar de avanzar en que esto no se transforme en una práctica recurrente. Parece que es un loop en la Argentina, que sistemáticamente estamos discutiendo los mismos temas. Y entonces hemos hecho varias propuestas, varios planteos que vienen a colación de, por supuesto, de Milei, de Sper, de Landis, podemos hablar de mil casos, pero lo que estamos tratando es: la Argentina necesita que haya algún organismo, algún funcionario, que le avise al presidente antes de que se produzcan estos hechos y que podamos anticiparlo para que no estemos siempre atrás, corriendo atrás de los hechos. Una vez que esto llegó a la justicia, ahora es la justicia la que va a determinar qué delitos, de qué manera, cuál es la pena y cuándo se va a resolver el problema específicamente de Adorni, ¿no?
2: Uh-huh. A la discusión para mañana, Sebastián, es esta, ¿no? Si dan el quórum o no. El PRO está obviamente tratando de sostener, no se entiende muy bien por qué, pero todavía de sostener a Manuel Adorni, y dice: no vayamos a una sesión para que emplazara a las comisiones a laburar, vayamos directamente a laburar a las comisiones.
0: Yo creo que sí se entiende muy bien, Rosario. Creo que es especulación política en su máxima expresión. Para ponerlo en términos prácticos, el gobierno ya se derrumbó en términos de imagen. El gobierno, la gestión y Milei. Y también la expectativa económica que viene atrás de la expectativa política y electoral. Y entonces lo que está haciendo el PRO es estableciendo una regulación frente a la necesidad de negociación, para sostener sus provincias, para sostener sus bancas, viendo que el gobierno de Milei ya tiene un horizonte temporal muy complicado. No es que se viene la tormenta ya está. En todo caso, lo que el PRO no puede decir es: nosotros no tenemos nada que ver con Milei y este gobierno. Uh-huh. Y entonces, lo que está buscando es: perdé vos, pero no me hagas perder todo mi capital político. Esa es toda la discusión que se está dando. Claro. Es una negociación a los cuatro vientos.
2: Sí, y también, bueno, tenés distintos bloques que después en años electorales se quieren posicionar como opositores, pero que claramente fueron aliados en este gobierno durante los dos años y medio, ¿no?
0: Por eso me parece que es una situación que la tenemos que resolver los que de verdad pretendemos ganar la Milei en el 27. Que todos los bloques dialoguistas, todos los que representan a gobiernos provinciales que se han sumado a votar una enorme cantidad de leyes en contra de la sociedad argentina, que han hecho mucho daño en este proceso político, dándole una mayoría que el gobierno no tuvo en el momento original con el resultado de las elecciones, nosotros lo que tenemos es que ponerlo en blanco sobre negro. Uh-huh. Y estas situaciones, estas sesiones, estas convocatorias, también lo que permiten es esto que decía al principio, ¿no? Gritan como opositores en los diarios, presentan proyectos, dicen que tiene que renunciar, que se tiene que ir, pero después van a la Cámara y dicen: no, pero necesito una mayoría grabada a tercios. Uh-huh. Entonces no nos alcanza. No, mirá, el artículo 101 de la Constitución es operativo. Necesitan la mayoría absoluta de la totalidad.

0: los miembros. Con esa cantidad podés avanzar con la moción de censura. Ahora, ¿qué pasa? Le están dando una herramienta para que sigan haciéndose los tontos.
1: Pero Sebastián, igual que la gente tenga clara, el peronismo solo no alcanza para sacarlo a Adorni, ¿no?
0: Nosotros como bloque, solos, no nos alcanza para avanzar con la moción de censura y la remoción del jefe de gabinete. Eso es así. Ahora, hay muchos diputados en el medio, entre los 90 y pico que somos nosotros y los 90 y pico que es el oficialismo, que en realidad, insisto con esto, juegan el juego de sus necesidades electorales.
2: Sí, incluso, bueno, incluso Sebastián, peronistas, porque peronistas del interior, de Catamarca, de Tucumán, de Salta, ¿no?, que llegaron con una boleta peronista, pero que por estas horas también están negociando con el gobierno hasta sostener a Manuel Adorni. Negociaron 2 años y medio y ahora de vuelta están negociando.
0: Por supuesto. Ponelo en estos términos. Mientras Milei medía mucho en esas provincias y era un actor político relevante que podía condicionar su posibilidad de ser reelecto, esos gobernadores o esos diputados o esos intendentes se sentaban a negociar. Gritan diciendo, yo soy peronista, pero en realidad votan la reforma laboral, la ley bases, votan todo lo que el gobierno necesita. Y ahora lo que está sucediendo es que con la baja de Milei empiezan a decir, bueno, todavía no me alcanza, porque todavía no se abrió la posibilidad de que Milei ni siquiera llegue a la segunda vuelta. No está muy lejos y por eso empiezan a...
1: ¿Cómo? Perdóname, explica eso de vuelta.
0: A ver, eso es una cuestión matemática. Donde el gobierno caiga un poco más en su imagen, está lejos de poder acceder a una segunda vuelta. Y ese escenario es el que empieza a mirar el PRO, Patricia Bullrich, Mauricio Macri, diciéndole a viva voz, bueno, si ustedes ahora no nos son garantía de triunfo, nosotros tenemos que empezar a pensar en otra estrategia electoral. Y entonces deja de...
1: ¿Vos decís que si cae, cuántos puntos más tiene que caer Milei para que ya no llegue a ser opción para poder acceder al balotaje?
0: Pablo, no me animo a darte un número, lo que quiero es pensar
1: en la
0: sociedad polarizada,
1: claro,
0: que se divide en dos. Cuando vos estás en 25 puntos de imagen positiva, que el gobierno no está muy lejos, lo que estás habilitando es que un candidato X de tu mismo sector te diga, bueno, yo tengo algunos puntos más de imagen que vos, ¿por qué no puedo ir a una PASO y ganarte? ¿Por qué Patricia Bullrich no puede pensar que le puede ganar a Milei una primaria o que puede ir por afuera y obtener el mismo resultado que si hubiera una negociación?
1: Claro. Está bueno lo que contás porque esto es lo que está, como vos bien dijiste, esto es lo que está mirando el PRO. Esto es lo que está mirando. Por eso el PRO lo ve débil a Milei, lo ve complicado, lo ve...
0: Por eso pareciera que hay una contradicción entre lo que sucede en términos institucionales, legislativos, políticos, y lo que pasa en la opinión pública. La sociedad no está mirando el resultado de una sesión, está mirando el desastre del gobierno. Y claro, ya pasó a valores a Adorni.
1: Ahora,
0: Adorni es un corrupto...
1: Pero no pensás
0: que
1: una cosa,
0: Sebastián. Mucho daño a la Argentina y al gobierno.
1: ¿No pensás que es difícil que un diputado mañana se banque no votar en contra de Adorni? Después tiene que dar explicaciones. El mismo PRO se le prende fuego el discurso, ya están comprometidos. Es decir, la lógica sería que mañana vaya allá más votos de lo que se necesitan para sacarlo a Adorni. Digo yo, porque la dinámica va a ser esa. Lo sacaron de vocero, además. El costo cada vez es más bajo.
0: Dando el oficialismo a la sesión. En realidad lo que le está dando es una vía de escape al PRO para que no se rompa el bloque oficialista. Lo que están haciendo es, nosotros citamos, vamos a decir que sí. Y entonces vamos a gritar como opositores. Pero lo que vamos a decir es que no se puede remover al jefe de gabinete porque se necesita un dictamen de minoría con 2/3. Y entonces ya el número exigido es mucho más alto.
1: Vamos a ver. Ok. Voy a decir que va a haber ahí un subterfugio, sí. Pero ahí van a quedar mal parados, ¿eh? Van a quedar muy mal parados.
0: Es que yo creo que ya están mal parados porque, te insisto, la sociedad ya pasó a valores a Adorni.
1: Pero claro,
0: ya el gobierno pagó el costo de Adorni, jefe de gabinete, de Adorni diciendo las pavadas y las mentiras que dijo. Todos quisiéramos encontrarnos un pendrive como Adorni. Ahora, lo cierto es que no hay nadie que se lo haya creído, ni siquiera los propios oficialistas. Y lo que uno está logrando el gobierno con toda esta sarta de estupideces, de envío de tweets, de notas, de proyectos de ley, todo lo que intenta es profundizar la polarización, es deteriorar su propia base electoral. Y esa es la principal razón por la que están especulando todos los actores oficialistas y paraoficialistas.
1: Clarísimo, Sebastián, muy amable, muy interesante. Un abrazo enorme.
0: Chau, saludos.
1: Gracias. Sebastián Galmarini, diputado nacional por la provincia de Buenos Aires, por Unión por la Patria, hombre del Frente Renovador. Él dice, mañana va a haber alguna trampa. Pero van a pagar caro, el PRO va a pagar caro esa trampa.
2: Lo que van a tratar de hacer es que justamente no haya sesión.
1: Claro,
2: no haya
1: eso sería lo más.
2: Eso,
1: lo menos
2: porque
1: costos.
2: Además, claro, el costo menor es que no haya sesión, que no se sienten a bien. Dar quórum.
1: Ok, 11 y 19.
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1: Ya va entrando la gente al estadio de Dallas, ya va entrando toda la hinchada argentina, es todo un mar de camisetas. No vi una camiseta de Austria, es más, ni sé el color porque no hay ni una en la puerta.
4: Es roja la camiseta de Austria.
1: Pero mira que hay 8 móviles ahí, no hay uno que haya mostrado una camiseta de Austria.
4: Por ahora la marea es argentina, faltan 3 horas 40 para el comienzo del partido, 2 horas 40 para el comienzo del partido, pero hoy, justo hoy, se cumplen 40 años de uno de los partidos que recordamos todos los argentinos y lo tenemos muy bien grabado en la memoria, Pablito.
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6: Argentina y el partido, ¿para cuándo Argentina y el gol? Vamos muchachos, la pelota viene para Batista, Batista para Enrique, Enrique cambia para el Vasco, allá viene para el Ortico Chía, que lo tiene a Diego como número 10, a Siusi como número 9, a Burruchaga de 8 y a Valdano de 7, la pelota va para Maradona, Maradona puede tocar para Enrique, siempre Maradona es un drible, se va entre 3, siempre Diego, genial, genial, genial, tocó para Valdano, entró Maradona, falta 3, intercambio,
4: bueno, este era el primero de los dos goles de Maradona frente a los ingleses.
1: Hoy es aniversario de
4: 40
1: eso.
4: Años hoy. De ese día tan histórico con este, que fue el primer gol con la mano, y después el mejor gol de la historia de los mundiales, vale. Que es el que le hacía Maradona a Inglaterra.
6: Ahí lo tiene Maradona, lo marcan dos, pisa la pelota Maradona, arranca por la derecha el genio del fútbol mundial, y es el tercero a tocar para Borruchaga, siempre Maradona, genio, genio, genio, ta, ta, ta, ta, ta, ta, ta.
4: Cuatro minutos increíbles en los que pasaban estas dos cosas, a 40 años de ese partido y a poco menos de 3 horas. Hoy juega la selección argentina con un solo cambio después de haberle ganado a Argelia de manera contundente, solo con el ingreso de Nahuel Molina en lugar de Montiel, el resto los mismos 11, con una marea argentina, como vos contabas hace un rato, Pablo, allí en Dallas, con Pablo Ladaga en los alrededores del estadio también acompañando a esos argentinos y con la ilusión de ganar el partido de hoy y asegurarse la clasificación a 32avos de final. Por ahora...
1: Para, la gente no entra, está medio vacío, no sé si eso es. Sí, está en vivo. Todavía está entrando... Por ahí la gente se queda boludeando afuera.
4: Sí,
1: fuera,
4: yo
1: también,
4: creo que sí, teniendo en cuenta que ahí ya tenés el ticket asegurado y el lugar asegurado.
1: Ahora, ¿vieron cómo son los estadios allá? Es muy interesante, porque todo el anillo... que por el cual vos accedés a tu lugar, son todos negocios de fast food, de comida rápida, sí, de cerveza, claro, de esto. Sí. O sea, si vos estás viendo el partido, me pasó por el estadio de Atlanta, que fui varias veces a ver fútbol americano allá cuando estuve viviendo allá, vos te vas de tu asiento a comprar 2 minutos.
4: Claro.
1: En 2 minutos vas comprando y vuelves rápido. Está bien armado. para que vos compres mucho, porque el gran negocio es que vos te tomes 7 cervezas durante el partido.
7: Claro, también es más barato.
1: Está muy bien hecho.
7: También es cierto que es más barato fuera del estadio que dentro del estadio. Por eso tampoco te interesa estar
1: mucho
7: dos horas antes,
1: claro,
7: porque pagás el doble. Entonces la gente dice, bueno, comemos, chupamos, la pasamos lindo fuera y entremos un poquito más sobre la hora.
1: Lo único bueno ahora es que tenés aire acondicionado adentro, que eso
7: garpa. Sí, pero los Yankees no tienen término medio con el aire. ¿No les pasa...?
1: No hay.
7: O 50 grados fuera o menos 50 grados dentro.
1: Yo entre 50 grados o menos 50, siempre menos 50. Porque te llevas, ahí se llevaron todos un suéter, porque todos saben, y de verdad es que lindo.
7: ¿Sabes
1: lo que es afuera?
7: Sí, pero qué necesidad de que sean 5 o 10 grados bajo cero.
1: No, eso es así.
4: A la hora del partido se especula que va a haber entre 33 y 35 grados de temperatura fuera del estadio. En el estadio, como decíamos, como está climatizado, obviamente va a ser menos. Y vamos a estar atentos a lo que pase. En el partido de Argentina, sin ninguna duda, es a las 2 de la tarde. Y después, allá por las 12 de la noche, juegan Jordania y Argelia, los otros dos equipos que son parte de la zona de la selección argentina.
1: Si Argentina gana,
4: está clasificado.
1: Está clasificada,
4: sí, así como
1: pero
4: ya
1: no
4: están,
1: primera.
4: Tiene que esperar resultado, pero va a terminar clasificándose primera porque...
1: ¿Quién ganó de su zona?
4: No, Argentina hoy es el líder de su zona, Grupo J con 6 puntos. Austria le había ganado su primer partido justamente también y tiene 3 puntos. Entonces, mejor dicho, si Argentina gana hoy...
1: ¿A quién le ganó...?
4: Y Argelia, Austria le ganó a
1: Jordania.
4: A Jordania, Argentina le ganó a Argelia. Si Argentina hoy gana, queda con 6 puntos, Austria quedaría con 3, y después hay que ver el resultado que se dé entre Jordania y Argelia, que como decíamos, se juega a las 12 de la noche. Si Argentina hoy gana...
1: No, si Austria pierde, ya Argentina tiene una...
4: Argentina le gana a Austria y ya está clasificado. Después tiene que ver...
1: Austria después juega con Argelia.
4: Después le queda el último partido frente a Argelia, y Argentina contra Jordania, que esto es este fin de semana. Los partidos de tercera fecha se juegan todos a la misma hora en cada uno de los grupos para que se definan en ese mismo momento y no haya ventaja deportiva. Suele pasar eso.
1: Eso está bueno.
4: La tercera fecha se juega siempre en el mismo horario, los dos partidos de cada uno de los grupos.
1: Es el sábado a la noche.
4: Exactamente, 11 de la noche, hora de la Argentina. Ese es el partido de la selección. Se dieron varias cuestiones de color. En un ratito, cuando quiera, podemos ver algunos videitos virales de lo que sucedió. Pero antes de eso, habló Lionel Scaloni, Pablito, porque... es interesante porque está molesto con los minutos de hidratación. Scaloni ayer fue consultado sobre este tema.
1: Este es un negocio multimillonario.
4: Claro.
1: No millonario, multimillonario. La pausa distraída. A ver qué decía, dale. Vamos.
8: Todo lo que tenga en la cabeza puede cambiar en base a lo que pase en esos 22, 23 minutos. O sea que tenemos gente que está arriba analizando el partido, más nosotros que estamos acá sentados en el banco y buscamos soluciones, buscamos, bueno, lo que se hace en un entretiempo normal se hace ahí. Por eso digo que, bueno, tanto para el que juega bien también, a lo mejor me confundo diciendo que es solo para el rival más débil también, para el que pretende atacar, te da tiempo a corregir, ¿no? Pero digo que se hace raro adaptarse a eso. Imagino que dentro de un tiempo, si se sigue haciendo, será algo normal, como todas las cosas que se han mejorado o que se han hecho casi normales.
4: Bueno, Scaloni de alguna manera mostrando que demasiado no lo convence, pero que ya sabe que es parte del juego y que en principio llegó como una prueba y que va a terminar quedándose seguramente para siempre. En teoría era solo por el Mundial, después se verá si esto se empieza a implementar también en torneos internacionales, caso Copas Libertadores, eliminatorias y demás cuestiones, porque como vos decís, Pablo, es un negocio que llegó para quedarse, porque no era solo un minuto para que se hidraten. Es un minuto que se fueron siendo un minuto y medio, siendo dos y hasta casi tres, todo teniendo en cuenta que se empiezan a meter publicidades en todos los canales que están transmitiendo y que la guita que corre por esos minutos es un montón. Por eso los técnicos, teniendo equipos de trabajo que tienen todo lo que viene sucediendo en esos veintipico de minutos que se jugaron, tienen que aprovechar para reordenar la cuestión táctica con los jugadores al lado de ellos.
1: Bueno, muy bien, cualquier novedad estamos ahí atentos, en cualquier momento entra la daga llegando al estadio, están todos los canales con lo mismo, una previa que no hay mucho, más que un poco de color, pero es impresionante que no hay una remera roja.
4: Por ahora
1: No vi, creo que una allá al fondo, pero no sé si era una remera que se puso un tipo roja de casualidad, ¿no? No, la de Austria no se ve. Bueno, voy con este tema, y esta nota es interesante, porque por acá yo pretendía empezar contando que los videos de los dólares los filma Jessica Sirio y dice el abogado de Pichirilo, segundo, el último novio, marido de Jessica Sirio, usó el video de los dólares para negociar el divorcio con Martín Insaurralde. Ella lo usó como herramienta de extorsión, Rosario, coincidís, a Insaurralde, video que evidentemente o le fue muy útil o no necesitó porque arregló bien el divorcio y entonces el video no vio la luz. Pero el video, dice el abogado de Pichirilo, lo tenía un montón de gente. Sabemos que el que lo tenía era Pichirilo porque lo contó el periodista Diego Suárez. Dice, a mí Pichirilo me lo mostró. Y ahí uno se pregunta, bueno, pero esta chica, ¿por qué permitió que ese video ande circulando por ahí? ¿Por qué se lo dio a alguien? Es un video, es una bomba nuclear.
2: Sí, que una vez que envías un video a otra persona, ya no podés pensar en dónde cayó o en dónde no. Puede circular en varios celulares y sí, estar, en varios teléfonos porque otro se lo puede reenviar a otro y así es una cadena interminable. Más allá de que reste definir la fecha exacta de la grabación del video, sin lugar a dudas, fue el momento en que Sirio se estaba separando de Martín Insaurralde y tenía que ver con la pelea por quién se iba a quedar con qué, ¿no? Me parece que por eso
1: claro,
2: se la se ve.
1: Prenda de negociación.
2: Sí, por eso se escucha la voz de ella, se ve que es ella la que lo filma.
1: En el video ya está diciendo, mirá lo corrupto que es Insaurralde, este es su vestidor y mirá la guita que tiene.
2: Sí.
1: Los fajitos, para que la gente entienda, son fajitos de $10,000, ¿no? Son 100 billetes de $100, son $10,000. Necesitas 10 de esos para hacer 100,000 y 10 de los 100,000 para hacer 1,000,000. Acá está la duda de, ¿la justicia va a tomar en cuenta lo que se ve o lo que podría haber y no se ve y se da a entender que hay? Porque, por ejemplo, vos abrís un carrión, lo primero que tenés son fajos, bueno, vos podés pensar que es todo dólares. No creo que nadie haya un juego de dominó abajo, viste, haciendo bulto.
2: No sería al revés lógico. Como las remeras, ¿no? Pones la remera arriba y los dólares abajo. Pero también hay bolsas en donde se llega a ver dólares, en otra no se llega a ver nada. Y después cajas negras en donde ella dice,
1: también
2: acá hay dólares que no se llegan a ver. De todos modos, que se vean tres bolsas transparentes,
1: sí,
2: claro,
1: no cambia,
2: es un escándalo total.
1: El cálculo,
2: nada.
1: Si todos fueran dólares, que ahí hay 7, 8 millones de dólares. Pero es verdad que no se ven los 7 millones o 8 millones de dólares. Ya seguimos, dale.
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10: 11 de la mañana, 32 minutos en todo el país. En Capital la temperatura 8 grados 4 décimas.
11: La oposición intentará tratar la interpelación a Manuel Adorni en el Congreso.
10: Así lo adelantó el diputado Sebastián Galmarini.
0: Hay innumerable cantidad de diputados que gritan como opositores, pero que votan como oficialistas. Que no nos corresponde a nosotros, en todo caso, nosotros tenemos la certeza que mañana, independientemente de la sesión, lo que vamos a plantear es la necesidad de que la Argentina no tenga un jefe de gabinete corrupto como lo es Adorni. Más allá de lo que hagan o no hagan los diputados, tanto los oficialistas como los dialoguistas, nosotros creemos que tiene que renunciar, que tiene que salir del gobierno, que tiene que dar las explicaciones ante la justicia, y en todo caso, nosotros lo que estamos haciendo es planteándolo de cara a la sociedad, que creo que es lo que corresponde.
11: Según el Banco Central, en abril volvió a subir el endeudamiento familiar.
10: La morosidad de los hogares alcanzó el 12,1% por el atraso en créditos personales y tarjetas de crédito.
11: La Universidad de Buenos Aires aparece entre las 100 mejores del mundo.
10: Según la clasificación realizada por la consultora británica Quaquarelli Simons, la UBA se ubicó en el puesto 84 a nivel mundial, consolidando su posición como una de las universidades más destacadas de América Latina.
11: Murió Alan Greenspan.
10: El expresidente de la Reserva Federal de los Estados Unidos tenía 100 años de edad.
11: Greenspan lideró la política monetaria de Estados Unidos durante 5 mandatos bajo 4 presidentes, dejando una huella duradera para la economía estadounidense.
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12: Volcó un camión cargado con autos a 0 kilómetros en autovía del Mercosur. Ocurrió durante la madrugada, no hubo heridos. Esto fue en el kilómetro 2 de la ruta 114 en Ceibas, provincia de Entre Ríos. Ahora están trabajando en las grúas de la concesionaria vial en dirección a Buenos Aires para retirar este camión que participó de este incidente y se registran demoras en la zona. La circulación se mantiene intensa sobre la avenida General Paz, pero ya sin grandes contratiempos. Buena marcha en las principales autopistas. Atención a los conductores. Avenida de Mayo al 700 a la altura de Chacabuco, choque de auto y moto. Central de Tránsito 710, Cristian Romero.
10: Cielo nublado en la ciudad de Buenos Aires, se estima para hoy una máxima en 13 grados.
11: 8 grados 4 décimas la actual, humedad 69%.
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0: No, está lleno. Ahora está lleno. Están todos queriendo llegar a algún lado. ¿Me entendés lo que te digo? Está todo el mundo queriendo llegar a algún lado. Y es realmente un horror. Bueno, ayer hemos tenido un lindo, una linda charla, nosotros.
1: ¿Tuviste ha tenido
0: Yo no.
1: No a quiero no enterarme.
0: No,
1: quiero
0: no
1: enterarme.
0: Conmigo no se animan.
1: Chicos, yo no tuve nada que ver, Fue Nancy.
0: Vos pusiste cara, boludo. Sos un hijo de puta. Se calla la boca.
1: Mi cara.
0: Tu cara y tu silencio, ¿me entendés lo que te digo? Yo tiro un dato y el tipo
1: te
0: dice...
1: Te amo, Nancy, te amo. Sos una genia, la verdad, sos una genia.
0: Vos te
1: estás,
0: reís.
1: Estás casi tan loca como yo. No sé si tanto como yo, pero estás casi tan loca como yo. Por eso me gusta hablar con vos.
0: Por eso hacemos algo lindo.
1: Bueno, te dejo, porque me arranco, me tengo que llegar a ti.
0: No, déjame
1: joder que está mi hijo esperando para ver el partido.
0: No, obviamente. Bueno, les mando un beso grande. Ya venimos, Y acuérdense, escuchen esto. Uriarte y Nicaragua, en la esquinita, los estamos esperando, Dugan y yo, para repartirles todas estas banderitas hermosas que van a poder poner... en sus autos. Así que acá estamos.
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0: Una de la tarde y un minuto en todo el país. En Buenos Aires, la temperatura 10 grados 8 décimas.
1: Mundial 2026.
2: En una hora, Argentina y Austria jugarán en Dallas.
0: Lionel Scaloni confirmó la formación con un solo cambio respecto del debut ante Argelia.
2: Ingresa Nahuel Molina por Gonzalo Montiel.
0: Así los 11 serán Dibu Martínez, Molina, Cuti Romero, Lisandro Martínez y Facundo Medina.
2: Rodrigo De Paul, Alexis McAllister, Enzo Fernández,
0: Lionel Messi, Lautaro Martínez y Thiago Almada.
2: Una multitud de argentinos llegan al estadio y crece la demanda por las entradas para el partido por los 16avos de final que se jugará en Miami.
0: Lo explicó hace instantes el enviado especial de Radio 10, Pablo Ladaga.
3: Las entradas se fueron al demonio. Imagínate lo que va a ser después del partido de Jordania. Partido de 16avos de final. Tiene una particularidad. Es el partido número 86 del Mundial. Que además se juega en Miami, Pablo. Que es muy conveniente, totalmente. Entonces, ese partido, por la numerología 86, por dónde se juega en Miami y porque todos especulábamos, ahora está difícil, que iba a ser Uruguay. Entradas esa, bueno, el poder económico de Miami es realmente impresionante,
2: En el FanFest trabaja Juan Pablo Pérez.
4: Con alta expectativa, ya se encuentran llenándose los lugares frente al escenario de la pantalla gigante, 10 por 20 metros, en el predio del FanFest ubicado en Palermo. De esta manera, los hinchas llenaban sus expectativas por el encuentro, destacando el alto nivel que tiene esta vez el Campeonato Mundial.
5: Soy argentino, sí, vine con mi novia que es brasilera. Vamos a ganar, seguro, seguro. Por lo menos un 2-0 creo que ganamos. Últimamente no hay más equipos débiles, ¿no? Cualquier equipo es un buen partido, ¿no?
6: Isabela, creo que va muy bien, 2-0, mucho más difícil que los anteriores, pero que gane un mejor.
4: Alto nivel.
6: Super.
4: Juan Pablo Pérez, Radio 10, Siempre Noticias.
0: En Plaza San Martín trabaja nuestra cronista Paula Larruz.
7: La Plaza Ciber es la sede principal, pero la emoción por la escaloneta también viaja a los barrios. Se armó una tribuna a cielo abierto con pantallas gigantes en la Plaza San Martín, en la esquina de Avenida del Libertador y Crucero General Belgrano, donde ya comienza a concentrar gente. Hay diversos tipos de juegos, metegol, ruedas con sorteos, puntos donde sacarse fotos. Recrearon los vestuarios de la escaloneta y también se reprodujo la pelota del Mundial en versión gigante. Hay un puesto de recarga de agua caliente y fría para los termos y botellitas y un sector de donación de juguetes. La jornada seguirá con los partidos de Francia versus Irak a las 18 y Noruega versus Senegal a las 20. Paula Larruz, Radio 10, Siempre Noticias.
2: Manuel Adorni busca respaldo de senadores.
0: Amplía desde Casa Rosada a Gabriel Sanfilippo.
8: Manuel Adorni convocó a todo el bloque de senadores de La Libertad Avanza a una reunión mañana en la Casa Rosada, buscando una foto de apoyo. El encuentro se hará en tres tandas y se da en la previa de una sesión que puede marcar un antes y un después para el jefe de gabinete. El jueves, el Senado podría aprobar su interpelación y hasta una moción de censura. Solamente dos senadores estarán ausentes del encuentro. Luis Juez, que está en Córdoba con una audiencia impostergable, y el formoseño Francisco Paoltroni de viaje por Estados Unidos. Gabriel Sanfilippo, Radio 10, Siempre Noticias.
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0: Está cerrado el paso a nivel de Chivilcoy y vías de San Martín en Villa Devoto por obras.
1: Continúa la reducción en Avenida San Martín, altura Agronomía, por pavimentación en sentido al centro.
0: También el cierre del Metrobús por obras entre Juan B. Justo y Donato Álvarez.
1: 10 grados 8 décimas, la temperatura en Buenos Aires, humedad 60%.
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2: Buen día, buenas tardes, buenas noches, buenas madrugadas. Bienvenidos a El amor es más fuerte, obviamente. ¿Saben dónde estoy? Espero, ¿me están viendo o no me están viendo? Estoy exactamente en la esquina de Uriarte y Nicaragua.
3: Sí,
2: claro, hay poco tránsito, chicos. Está todo el mundo ya adentro. Ya se han guardado todos, pero acá tenemos al primero, obviamente, que acá tiene bandera. ¿Cómo se llama, caballero?
4: Martín.
2: Martín, ¿de dónde sos?
4: De capital del barrio de Boedo.
2: Pero, ay, mira vos, yo fui al colegio por ahí. Toma, agárrate una bandera. ¿Dónde vas a ver el partido?
4: Seguramente en casa.
2: Perfecto, y ponete Radio 10 que nosotros vamos a estar reaccionando. O sea, mirá el partido y nosotros te hacemos compañía.
4: Bueno, muchas gracias.
2: Un beso grande, ¿cómo la estás pasando? ¿Bien?
4: Bien, perfecto.
2: Bueno, me parece bien, sigue adelante. Dale que va, buenísimo. Bueno, acá estamos en la esquina Uriarte y Nicaragua en un programa obviamente absolutamente especial. Ustedes no esperen que yo diga esta boca es mía después de la... 2 de la tarde, pero acá vamos a estar, así que podés venir a buscar tu bandera. Mientras tanto, el señor Leandro Renú ya nos dice cuáles son los temas del día.
5: Bueno, vamos a estar hablando de los mercados por ahora, calma cambiaria. También vamos a agregar información a lo que comente Juli del tema Austria, información económica. Hoy Argentina juega con Austria. Hay algunas coincidencias y muchas diferencias, y también vamos a dar los datos de el consumo en el Día del Padre. ¿Habrá caído? ¿Habrá subido? En un ratito.
2: Casi choca.
6: No, que no choque nadie.
7: Es que se distraen con Nancy.
8: Claro, y la
7: con
8: la Nancy silueta. Ahí la, repartiendo banderas.
2: Obviamente que seguimos repartiendo banderas, linda gente. Obviamente acá en Uriarte, Nicaragua, pueden venir y van a tener su banderita del día. ¿Cómo siguen los temas para el día de hoy? Julián, que usted tiene, se va a comer el programa hoy.
8: Y hoy tengo que laburar, me tocó, cada tanto me toca, cada 4 años, evidentemente, por la cita máxima del fútbol mundial, que es la Copa del Mundo, la selección argentina, que juega la segunda fecha de la fase de grupos frente a Austria. Vamos a estar analizando un poco cómo viene Argentina, cómo llega Austria también. ¿Qué tiene que pasar para que la selección argentina hoy asegure la clasificación a los 16avos de final? Y además, hoy Argentina puede asegurar el primer puesto del grupo. Es algo complicado, pero es algo que la selección argentina puede lograr. Y además, vamos a estar hablando de Uruguay también, porque hay que estar atentos a ese grupo, porque Argentina va a encontrar rival ahí. Así que vamos a hablar con respecto a eso. También hay novedades del fútbol argentino que seguramente quedarán en segundo plano por el partido de la selección ante Austria a las 2 de la tarde.
2: Pero me parece... Ah, con Austria jugábamos.
9: ¡Sacá de vuelta!
2: Volví. Estoy acá. Tenemos la... Mirá, hasta tenemos...
7: Mirá lo que trajo.
2: Chicos,
7: Julia.
2: No tengo auriculares. No, es increíble. No.
8: A ver. Traje la Copa del Mundo.
2: Bueno, para aquellos que nos estén mirando por YouTube, que son un montón.
7: Sí.
2: Nos quieren ver acá. Quiero decirles que, ¿cómo se llama? Que tengo tengo la camiseta argentina, sí. Es la de las leonas, no me lo expliquen más, yo lo tengo claro. Pero es la que me queda más linda, sorry, aparte yo transpiro mucho, por eso prefiero así sin manga.
9: Claro.
2: Y la verdad que la nueva no me la compré, la de las tres.
9: Bueno.
2: Pero yo no me la compré, te cuento por qué.
9: ¿Por qué?
2: No me la compré, estoy esperando tener la nueva que va a ser con 4. Entonces, ¿viste como los iPhone que vos no?
7: ¿Para qué me voy a comprar?
2: ¿Para qué ahora si ya sale seguro el año que viene?
8: ¿Para qué voy a hacer la cama si me voy a acostar a la noche?
2: Totalmente. ¿Para qué voy a hacer la cama si me voy a acostar a la noche? Y esa, bueno, y viene, dale que va. 40.000 argentinos van a estar en la cancha.
8: Tremendo, tremendo. Recién estaba hablando con un amigo que está allá en el estadio. Me dice, es un shopping con cancha. Literalmente.
2: Eso es así. Pero hay un montón de estadios así en Estados Unidos, obviamente. Aparte, estos... ¿Cómo se llama el break este que hacen?
8: el cooling break.
7: Cooling break.
3: Breaking me
7: cooling.
3: Rompe claro. las pelotas, sí. boludo. Pero sí, no sabes el ataque de Yanquilandia que me sale de adentro. Sí, ¿me entendés? Sí, sí, cada sí. vez que viene el cooling break ese, digo, ay, Dios, los yanquis, Dios, no pueden inventar otra cosa. Sí, está, pero
8: y
3: bueno.
8: están todos en desacuerdo. El otro día Bielsa sí. habló en contra.
3: Pero obvio, porque te saca del partido, hermano. Te saca.
8: Y porque divide en cuatro tiempos ya el fútbol.
3: Ya es insoportable, obvio. En cualquier momento, si quieren, lo van a dividir en seis, en ocho.
8: No es una pausa de hidratación como tal, sino más bien una pausa para meter publicidad.
7: Pausa publicitaria.
3: Perdóname, es para eso claro. y en el medio obviamente hay equipos que la digamos que la hacen mejor que otras. Bueno, escuchen una cosa, seguimos en la esquina, yo no estoy, ya entré obviamente, pero porque quiero también escuchar a mis compañeros y desde afuera se escucha medio mal, pero está toda la producción repartiendo banderitas, así que yo diría, esto va a ser hoy de digamos hasta las 3 de la tarde, 2 de la tarde, yo diría, porque ahí ya no.
5: 2 menos 10.
7: Más 2 que 3.
5: No hay más nadie.
3: 2 menos 10, no hay más nadie en la calle. No, claro. eso.
8: Los colectiveros.
3: Eso los colectiveros, pobre, también le podemos dar porque pasa claro. por un par de líneas, así que no hay inconveniente. Bueno, así que han vuelto las banderas a Radio Estoy, chocha. En este lunes 22 de junio, junto, además con el Día de la Bandera, ¿no? Que la pasó espectacular. Vamos, Lucas, con sus temas para hoy.
6: Muy bien, obviamente que Adorni sigue siendo tema porque.
3: ¡Adorni! Sí. Adorni. Hoy es todo. Adorni.
6: No creo que nadie cante esa canción, Nancy, honestamente, porque es uno de los menos queridos de la nación. Pero hay que decir que depende a quién le preguntes.
3: Sí.
6: Mañana no hay sesión o mañana hay sesión.
7: No, bueno, ¿cómo?
6: El gobierno parece haber acordado o haber logrado que el PRO y la UCR le den la manito que necesitaba. Bueno. Y me parece que.
7: ¿Se la van a dar?
6: Sí, mañana. Probablemente no haya quórum.
3: El PRO no sé con qué cara, digamos, va a salir a la calle, ¿no? Obviamente. Pero ahí calculo yo que más que Santilli, Ritondo debe haber estado laburando a lo pavote.
6: Seguramente, y la realidad es que van a decir, no, nos parece que hacer una sesión para esto es complicado, vayamos a las comisiones. Y así ganan tiempo, porque hasta que se nombra la comisión y empiezan a trabajar y se juntan y hablan y demás, puede tener un mes
3: eso
6: y
3: se
6: pico
3: paga,
6: más.
3: Eso termina en el Senado, ¿eh?
6: Sí, el tema son las dos cámaras igual las que tienen que
3: sí,
6: tratar.
3: Sí, ya sé, pero lo que te estoy diciendo es, como golpe de efecto, que haya una cámara que vote, ya está.
6: Seguramente, pero bueno, no deja de ser, hay que ver qué va a pasar en el Senado también, no deja de ser un primer paso que el gobierno parece estar dando. Al mismo tiempo ya apareció en su primera actividad como vocero Adrián Rabier, que estuvo con Adorni, estuvieron en una reunión con Adorni, y se va a Lanari también. Lo fueron a Lanari.
3: No lo fueron, se fueron.
6: Ah, está bien, quiere decir, ¿se fue el gobierno?
3: Se fue él porque ya no aguantaba más, no jodas.
6: Y bueno.
3: No es fácil poder ser periodista, tratar de tener relaciones con todo el mundo y ya está en la casa hace como un mes, te digo.
6: No, pero aparte un rol que no lo habían dejado tener tampoco un protagonismo importante en el rol que él tenía, quiero decir.
3: Pero digamos todo.
6: Como le pasó a Celerini antes.
3: Pero pará, la nariz no se va como Celerini o como se llama.
6: No, pero digo, nunca pudieron terminar de ocupar ese lugar.
3: La nariz se va... Digamos, porque realmente ya no podía tapar el sol con las manos porque está totalmente en contra de todo lo que está sucediendo y de la estrategia que ha tenido Adorni. Es muy distinto, ¿eh? No es que lo fueron a Lanari. Lanari
5: se va producto de la salida de Adorni.
3: No, y aguantó hasta acá por buena persona. Uh-huh. Pero se hubiera ido el día uno. Listo.
7: No hubo más.
3: No, obviamente que no se fue porque vos obviamente que tenés que tener ciertos códigos a veces para irte.
5: Disciplina partidaria.

0: Pero lo concreto es que, digamos, todo lo que propuso y lo que él le recomendó a su ex amigo Adorni,
1: sí, claro,
0: no fue, bueno, listo, la flaco, yo ya tampoco puedo tapar eso con las manos.
1: Sí, el tuit, digo la forma y la expresión que utilicé es producto, sí, del tuit que puso Adorni, donde parece que más lo echaron que una renuncia, pero bueno, entiendo lo que...
0: Ah, entonces un flor de hijo de puta, Adorni.
1: Claro, bueno, pero
0: a ver qué dice el tuit.
1: No, porque dice como, bueno, gracias por todo su trabajo, chau, chau, adiós, viene uno nuevo. Entonces parece, no parece una despedida muy linda.
0: Obviamente.
1: Por esto que está diciendo vos.
0: Es por lo que yo estoy diciendo, hermano. Sí, sí, sí. Si a vos te dicen, no salgas a hablar, y vos salís a hablar, si a vos te dicen, esto, a ver, ¿estás seguro de lo que estás haciendo? Sí. Y, digamos, no. Llega un momento que, aparte de la nariz, fuera de broma, viene del gremio mucho más que lo que vino Adorni.
1: Sí, claro.
0: O
1: sí,
0: sea,
1: sí,
0: es alguien
1: más
0: que todos conocemos.
2: Sí,
0: de algún...
2: agropecuario hace un montón de tiempo.
0: Por eso te estoy diciendo. Entonces, digo, tenía también, en ese sentido, yo te digo una sola cosa, tuvo un rol muy especial en estos últimos 2-3 meses y yo te puedo asegurar que no se fue antes por una cuestión de lealtad y de no generar más quilombo y pensando que se iba a ir a Adorni antes y en ese y bueno, se iba, ¿me entendés lo que te digo?
1: Sí,
0: junto con él. Pero si encima lo despiden y andan diciendo lo echamos, es una hija de putés.
1: Sí, sí, no dicen lo echamos, digo, después cuando lo charlemos vamos a poder profundizar un poquito más, pero dale, hay algo de eso. Además, bueno, ganó de vuelta a la derecha, Nancy, hay que decirlo, en este caso en Colombia.
0: Por un 1%.
1: Y otra vez muy finito. Hay algo que se empieza a repetir como patrón, que es polarización total, total.
0: Absoluta, o sea, chicos.
1: 50-50 casi clavado, y en este caso no tampoco como en Perú, que es 0-1. Acá claro, fue 1, por lo menos la diferencia, pero sigue siendo muy finito lo que pasó.
0: Nada,
1: obviamente
0: chicos,
1: Milei se subió al barco y dijo, gané también.
0: Sí,
1: de
0: sí, vuelta. El
2: 1%. Sí, no, los oficialismos, ¿no?
0: Sí. Así que veremos después, lo sabremos. Una de mediodía, 16 minutos. Mira cómo esto, cómo venimos hoy, chicos, y 16 ya venimos todos los
2: palo
0: temas.
2: Y palo.
0: Va. Tenemos que hacer 2 horas en una. Vamos, Vera, ¿qué tenés hoy para mí?
3: Bueno, una de las noticias del día que es internacional. Noruega se va a convertir en el primer país europeo en prohibir la inteligencia artificial en las aulas para niños de entre 6 a 13 años. Y mirá vos cómo es la cosa, que vuelven a implementar los libros en papel en las
0: obvio
3: escuelas. Y esto es importante, esto se va a empezar a aplicar desde el próximo ciclo lectivo en Noruega. Pero es curioso.
0: Noruega es, además, Finlandia, Noruega, son los países escandinavos, los ejemplos a nivel educativo mundial.
3: Sí.
0: Se va a estudiar allá, se ve cómo son las reformas educativas, porque realmente... claramente tienen los mejores resultados.
3: Sí, y es importante lo que decís mencionando esos países, porque son países que hasta hace algún tiempo, sobre todo a principios de los 2000 y un poco de los 90, habían implementado la utilización de la tecnología en las aulas, y ahora, dado el efecto de la tecnología inundando toda nuestra vida, empiezan a darse cuenta que ya hay que volver a lo viejo. Funciona, Juan, el papel, que los chicos escriban, que lean libros en papel, así que vamos a charlar.
0: Y hay algo. Hay un estudio que leí el fin de semana que me pareció terrible sobre estudios sobre el cerebro de los chicos formateados con, digamos, con las redes. Se le van haciendo agujeros, chicos, pero literalmente, sí. O sea, están los neurólogos infantiles alelados.
3: Sí.
0: Con los estudios, con la contracción, digamos, y la falta de flexibilización. Sí. De las neuronas, y por ende del cerebro, de la materia gris del cerebro, con la automatización de los procesos.
3: Exacto.
0: Entonces, el chico que no aprende, chicos, no sé, los chicos ya no aprenden a saltar en la soga, ¿me entendés? No tienen coordinación motriz.
3: Lo de la
0: pero además de eso, es la plasticidad de cómo aprendés con lápiz y papel.
3: Exacto.
0: Hay que volver al lápiz y papel a escribir, y yo esto también lo recomiendo para los más 50.
3: ¿Ah?
0: Los más 50, que somos nosotros... y que empezamos a perder ciertas funcionalidades, tenemos el mismo problema que tienen las personas, los chiquitos cuando empiezan.
3: Claro.
0: Nosotros cada vez vamos perdiendo más cosas. Entonces, en esa inelasticidad que empieza a ser el cerebro, cuanto más grande, cuanto más ejercites cosas, mejor.
3: Totalmente.
0: Yo siempre dije que tengo puesta mi aplicación, que la hago todos los días, me dura 5 o 6 minutos, no es nada, para justamente, mi mamá se murió con demencia senil, muy joven, o sea, se murió a los 72, pero empezó con demencia senil a los 65 años. Yo estoy a 8 de cuando ella empezó con demencia senil, imagínate esa cosa así, viste, como cuando tenemos madres con cáncer de mama, ¿me entendés?
3: Sí, que ya está.
0: O sea, lo mismo, podés decir, bueno, a mí me va a pasar, viste, ¿qué hago para evitarlo?
3: Sí.
0: Perdón, Lumo City. Lumo City se llama. Lumo City.
3: ¿Y qué hace?
0: Son distintos, te desarrolla distintos ejercicios que hacen que algunos puedas, digamos, mejorar la memoria laboral, como se le dice, sí, la de trabajo, de órdenes que puedas, sí, repetir, la matemática, te suman, pero, y te restan, bueno, mientras te vas hundiendo, si no, tipo el Tetris, un montón de cosas que son espectaculares para mantener activa la mente, porque ¿cuántas veces vos por día, si no estás en un comercio, cuántas veces por día haces una cuenta, sí, mental?
2: Oh, no te acordás de algo y usas el Google para...
0: Obviamente.
4: Los teléfonos, ya ni nos acordamos, ni los memorizamos.
0: No, yo no sé, yo llego a perder mi teléfono, no sé cómo llamar a mis hijos.
4: A mí me pasa lo mismo.
0: ¿Entendés?
4: Y los teléfonos fijos ya también los van perdiendo.
0: Pero por eso te digo, eso es memoria de algo a largo plazo. La memoria a corto plazo es, viste tres diarios, ¿qué tres diarios viste hace un minuto?
1: Eso
0: es la memoria al corto plazo, es la que más se pierde. Así sí, Lumo City se llama, es gratis, es absolutamente gratis, así que no estoy haciendo la publicidad de nada.
3: Y hablando, hablamos de niños, ahora vamos a hablar de
0: generación
3: Z y gente más grande. La generación Z está volviendo a poner de moda a la nona italiana. ¿Qué pasa con la generación
0: Z? ¿La Z de qué año a qué año es?
3: Del 97 a 2002, más o menos. Sí. Gente que todavía no tiene 30 años. Y se está viendo mucho en TikTok que se viralizan videos de o nietos hablando con sus abuelas y mostrándolas haciendo tareas que tienen poco que ver con la pantalla. Cocinando, tejiendo, actividades que se hacen lento, tranquilo, donde no hay intermediación de la pantalla. Es, la verdad, bastante bastante curioso este fenómeno. Capaz tenga que ver con la poca imaginación que está teniendo los más jóvenes de poder imaginar su vejez. Entonces idealizan a sus abuelas. Igual está muy bueno. Y por último, una polémica del fin de semana.
0: Dale.
3: Valeria Massa estuvo con...
0: terrible.
3: Con Mario Pergolini en Otro Día Perdido y habló de esto, el tema del sacrificio versus metabolismo cuando se trata del cuerpo y a qué se debe el éxito.
0: ¿Y con quién lo habló?
3: Ese ¿Y con es el quién otro lo tema. Habló? Después vamos a profundizar.
0: Ay, no, yo vos porque tenés metabolismo fácil. Ay, no, yo me sacrifico. Yo no como vos, que como estás con esos kilos de más, seguro nunca hiciste un puto ejercicio.
3: Básicamente le quiso decir eso.
0: Una del mediodía, 22 minutitos. ¡Nos vamos a Estados Unidos! Estamos en todos lados. Si tuvieras la cantidad de banderas que tengo yo, Pablo Ladaga, para repartir hoy, increíble. 11-23-66-0710 es nuestro celular para que dejes tu mensaje. Pablo Ladaga, ¿cómo te extrañaba? Desde Dallas, Estados Unidos.
5: Acá estamos, Nancy, acá estamos. Lamentablemente, sin poder darte imagen para mostrarte lo que queda ahora de este sector en donde estoy por ingresar, porque bueno, ya el gran público, la masa ha entrado, y lo que queda es, buscando tickets, ¿viste? Buscando tickets, buscando entradas.
0: ¿En serio?
5: Buscando entradas como se pueda, sí, la gente está desesperada. Digamos, acá hay un tema. La gente que viene de Argentina, cuando le piden $1,500, sale corriendo, o sea, no paga más de $1,000 una entrada. Pero el tema es que mucha gente que es de Estados Unidos, de México, han llegado de diferentes lugares para ver a la selección argentina, pagan arriba de $2,000. Entonces el mercado se fue al diablo, Nancy. Es un tío bárbaro. Están esperando a último momento que bajen las entradas.
0: Pero $2,000 a $4,000.
5: Bueno, no, la categoría 1, que es la parte donde está el hospital y que pueden comer, beber, está arriba de $4,500. Y la categoría 3, que es la categoría más barata, la que estás arriba de todo, esa está arriba de los $2,000. Pero bueno, los argentinos están desesperados tratando de buscar entradas y no le da el cuero, obviamente, no le da el cuero. Se le fue todo el tema
0: aparte, al diablo, ¿no? Pero perdóname, lo que hay que tener en cuenta es que este es el segundo partido. O sea, gente que está allá...
5: La plataforma que revende las entradas ya ahora están ofreciendo las entradas para Jordania, que es Miami. Esas entradas ya están arriba de $3,000. Es una verdadera locura. Acá tengo un hincha de Racing, un hincha de la academia. ¿Cómo anda, señor?
6: ¿Cómo va? Bien, todo bien.
5: Bien, bueno, ¿tienen entradas?
6: No, todavía no. Estamos como todo el mundo. Mucha demanda.
5: Escucha, ¿cuánto está el precio ahora? ¿Bajó un poco?
6: No, la reventa estaba a 2.500. De 2.000 para arriba, ¿no? No, no, no. Está complicado.
5: ¿Y vienen de Kansas ustedes?
6: Venimos de Kansas, sí, señor. ¿Sí? Te pedí una foto allá en Kansas, te cruzamos. Sí.
5: Ah, sí. ¿Siguen después? ¿Se van a Miami? Ah, no,
6: no, vamos, acá, no, vamos a pasear un poco como New Orleans, sí. Y después volvemos para acá.
5: Y después volvemos para acá. Volvemos para acá. ¿Se quedan?
6: Nos quedamos.
5: Sí, bueno, muy bien, ahí está
0: hinchada. Pablo.
5: Sí, vos me parece que está buscando, ¿no? Los dos
6: estamos
5: los
6: dos buscando, ¿sí? Pero no hay nada.
5: Sí, vamos, no hay nada, ¿no?
6: Ni de reventa, ni oficial, nada. Una locura.
5: Porque allá en Kansas la cosa fue diferente.
6: En Kansas te la ofrecían, te la tiraban medio por la cabeza por el final. Sí. Nosotros teníamos entradas ya compradas ante el partido y ya teníamos. Y se conseguía, pero hoy imposible.
5: Suerte, chicos. Bueno. Para conseguir, todavía falta, ¿eh? Para conseguir.
0: ¿Vos sabés, Pablo?
5: ¿Cómo andás?
0: Sí. Pablo, lo que yo pienso es lo siguiente. ¿Hay un lugar cerca, un FanFest, algo para verlo ahí nomás? Si sí. ¿Te quedas sin entradas?
5: Sí. Acá hay un FanFest, obviamente en Dallas, que está medio alejado de acá del estadio.
0: Claro, ese es
5: pero
0: el tema.
5: Cerca del estadio,
0: sí.
5: Acá cerca del estadio, hay una, como si fuese una serie de bares, de cafés, iba a decir confitería, ¿no? Como en el pueblo. Pero que es impresionante, tiene capacidad para ingresar para 1.500 personas, es inmenso,
0: mirá vos.
5: Con televisores con todos lados, entonces ya mucha gente, te cobran entradas, ¿eh? No podés entrar gratis, además de la consumición adentro, la entrada te cuesta $23, y ya muchos se van a acomodar ahí.
0: Claro, totalmente.
5: Se fueron a acomodar ahí.
0: Totalmente. Igual te digo una cosa, la gente, hay que decir todo, digo, la gente que fue así, digamos, sin entradas para los tres primeros partidos y qué sé yo, más Estados Unidos, que es un país relativamente cercano o amigable para con nosotros, etcétera, que la gente va y está habituada, digamos, a ir. Lo que yo creo es que muchos empiezan a decir, bueno, a ver, ¿por cuál partido me juego? ¿Me entendés? Y yo no te digo lo que va a pasar cuando venga el, porque estos son los tres primeros partidos. Para mí vale más el tercer partido, el que viene.
5: No, el 16avo,
0: sí.
5: El partido 86 no va a tener precio. Se juega en Miami,
0: claro.
5: Es el partido 86,
0: olvídate.
5: Tiene toda una simbología. Es todo un tema. ¿Cómo estamos?
7: Todo bien, acá buscando tickets.
5: ¿Cómo estás,
7: Tima? Está muy duro, muy duro. 2 lucas por un ticket de miércoles.
5: ¿De dónde venís?
7: De California.
5: ¿De California?
7: Sí.
5: Hay que esperarlo, ¿no?
7: Sí, hasta último momento.
0: Pablo. Pablo.
5: Diana, te digo, acá el sol te cocina.
0: Sí, me imagino.
5: 6 años. Está parado frente a una barra de cemento con un cartelito que dice busco entradas. Escaneame y escribime con un QR. Los cachetitos colorados. ¿De dónde sos?
8: Mi papá era bebé en Argentina y mamá y mí era bebé en acá.
5: Y vos con la camiseta argentina.
0: Y habla re bien.
5: En español, ¿eh?
0: Muy bien.
5: ¿Conocés Argentina?
8: Sí.
5: Qué lindo, ¿eh? Bueno, vas a
0: qué
5: tener
0: divino.
5: Suerte, vas a tener suerte, vas a ver.
0: Escúchame.
5: Vas a tener suerte, no.
0: Pablo, pará, un minuto. Dame un punto y aparte un minutito porque te cuento. Ya está Messi en la cancha haciendo los entradas.
5: Sí.
0: Messi y todo el equipo, ¿no? De más está a decir. Y están confirmados los 11,
9: sí,
0: ¿no, Julián?
9: Así es, con Dibu Martínez en el arco, Molina, Cuti Romero, Lisandro Martínez y Facundo Medina en la defensa, Rodrigo De Paul, Alexis McAllister, Enzo Fernández y Teo Almada en la mitad de la cancha, Lionel Messi y Lautaro Martínez,
0: mirá
9: los
0: vos.
9: 11 de Lionel Scaloni.
0: ¿Cuál sería la novedad o qué es lo que le llama la atención, Pablo?
9: El ingreso de Molina, pero
5: no, es lo de Scaloni. Scaloni banca, Scaloni tiene debilidad por Almada, que estaba en duda.
9: Claro.
5: Yo lo vengo diciendo que para mí era un solo cambio. Obviamente que también las dudas que todo el mundo manejaba, no podía alejarme de ellas, pero para mí iba a mantener a los dos, tanto Almada como a Lautaro. Y el cambio, el que se viene dando desde Qatar, ¿no? Un partido y un partido, un tiempo y un tiempo, el que juegan Molina y Montiel. Pero es la única duda, el único cambio con respecto al primer partido, ya no hay dudas, mantiene Almada titular, que es el reemplazante de Angelito Di María. Mirá lo que pasa, Nancy, con este equipo.
0: A ver.
5: Nuevamente, tenemos que decir que de estos 11 que salen a la cancha, hay 7 que jugaron y arrancaron la final de Qatar.
0: Total.
5: 7.
0: Siete.
5: Porque arrancó Montiel, que en este caso es un cambio táctico, pero hay un cambio físico que arrancó Tagliafico en aquella oportunidad y juega Medina. Otro cambio táctico que entra Lisandro Martínez, no juega Otamendi, en aquel momento la final arrancó Otamendi. Y después el resto, bueno, no está Julián. Después los otros siete arrancaron la final del mundo. Mirá el proceso
0: está
5: de
0: bien,
5: Scaloni, ¿no?
0: Pero perdón,
5: el trabajo que tiene el equipo.
0: Quiero decir algo que es lo siguiente. Eso para muchos, yo lo he escuchado durante el fin de semana, en los comentarios, etcétera, de

0: ellos que saben, para muchos tiene un pro y tiene un contra. Digamos, tiene un pro en el sentido de que el equipo está reconsolidado, se conocen, pero de memoria, chicos. O sea, ganaron la final del mundo y además siguieron jugando estos 4 años. Y una contra que es, la sensibilidad esta con el tema del recambio, ¿no? Pero bueno, vamos
1: no,
0: bien.
1: No, pero tiene recambio. Lo que pasa es que el recambio está en el banco también. Tiene a Giuliano Simeone, tiene a Barco, Thiago Almada es un recambio. Tiene a Nico Paz. Sí. Tiene recambio. Obvio. Ha trabajado mucho el recambio, que no son titulares. Pero obvio, sí, ya están acá. El recambio es para el futuro, ya llegó, es para lo que viene.
0: Obviamente.
1: Estos chicos, todos los que están en el banco van a jugar el próximo Mundial.
0: Pablo, te mando un beso grande, hablamos con vos más tarde seguramente, acá vamos a estar reaccionando al partido, o sea, nadie va a esperar otra cosa, o sea, yo no pienso hablar de ninguna otra cosa a partir de las 2 de la tarde, y si quieren, y les digo más, tenemos unas si tuvieras las banderas que tenemos acá para repartir, que estamos repartiendo en la esquina de Uriarte y Nicaragua, chicos, traigan banderas acá, que nos las sacaron todas, pero digo, no lo vas a poder creer y vamos a hacer lo siguiente, a partir de este momento pueden quedarse con las banderas. Aquellos que se metan en YouTube sacan la foto y mandan acá por WhatsApp la foto del YouTube que están mirando por YouTube. Si llegamos a duplicar los que estamos ahora en YouTube, va a haber un gran premio para todos los que estén mirando. Por lo pronto se van a quedar con la bandera, ¿no? O sea, se van a llevar. Cada uno que quiera la bandera, escribe y vamos a estar
2: Radio
0: entregando.
2: Es en vivo,
0: la tiene que venir a buscar acá, lo único, no ahora. Se las vamos a guardar con su nombre y apellido. Así que acordate, Radio 10 en vivo, ya mismo quiero ver a la gente en YouTube y yo voy a estar chateando con ellos. Vamos, ya volvemos. Pablo, gracias.

0: 1:32 en todo el país, en Buenos Aires, la temperatura 11 grados, 7 décimas. Crece la expectativa para ver a la selección ante Austria. En el FanFest trabaja Juan Pablo Pérez.
1: Con la actuación de los Palmeras comienza la espera del partido de Argentina contra Austria. Por su parte, los hinchas así señalan cuál es el favorito que tienen para el encuentro de hoy.
2: Nosotros vinimos de hoy temprano, vinimos desde Florencio Varela. Hoy vinimos ilusionados con un 2-0.
3: Re bien, hay un montón de gente. Todos están re emocionados. Argentina creo que le va a ir bien. Tengo fe.
1: Juan Pablo Pérez, Radio 10, siempre noticias.
0: Otro de nuestros móviles con Paula Larruz está en Plaza San Martín.
4: Se sigue sumando gente en Plaza San Martín a la altura de Avenida del Libertador y Crucero General Belgrano, donde se armó una tribuna a cielo abierto con pantallas gigantes para poder ver a la selección argentina. Oficinistas que salen a almorzar o familias que sacan a sus hijos del colegio se acercan para vivir la previa. Algunas personas contaron para Radio 10 qué esperan del partido. ¿Cómo te va? Buen día.
5: Buen día.
4: ¿Viniste a disfrutar en familia?
5: Y iba a ir a mi casa para verlo, pero como está esto, pues vine a probar.
4: Está lindo para quedarse, ¿no?
5: Sí.
4: Veo que hay juegos. ¿Cuánto crees que va a ganar Argentina, cierto?
5: Sí.
4: ¿Cuánto crees que gana?
5: 2-0.
4: ¿Goles de quién?
5: De Lauti y Messi.
6: Estoy esperando un grupo de amigas. 3-0. Messi y Lautaro.
7: Pienso que va a ser un partido duro, pero creo que va a ganar. 2-0.
4: ¿Goles de...?
7: Otamendi y Messi.
4: Paula Larruz, Radio 10, siempre noticias.
0: Manuel Adorni se reunió con su sucesor en la vocería presidencial.
8: Amplía desde Casa Rosada, Gabriel Sanfilippo.
9: Manuel Adorni recibió esta mañana en su despacho al flamante vocero presidencial Adrián Rabier, quien aún no pidió licencia ni presentó su renuncia como diputado nacional por la Pampa de la Libertad Avanza. Minutos más

0: Tarde también se conoció que el flamante vocero presidencial, junto con el asesor especial del presidente Javier Milei, Santiago Caputo, estuvieron recorriendo el auditorio donde habitualmente se ofrecen las conferencias de prensa, aunque todavía no hay fecha para la primera, que será en esta nueva gestión. Al mismo tiempo, Manuel Adorni comunicó que deja su cargo desde el día de hoy el secretario de Medios, Javier Lanari, y todavía no está el nombre de su reemplazante. Gabriel Sanfilippo, Radio 10, Siempre Noticias.
1: Tránsito. Cerrado el paso a nivel de Chivilcoy y vías de San Martín en Villa Devoto por obras.
2: Continúa la reducción en Avenida San Martín, altura Agronomía, por pavimentación en sentido al centro.
1: También el cierre del Metrobús por obras entre Juan B. Justo y Donato Álvarez.
2: 11 grados 7 décimas, la temperatura en Buenos Aires, humedad 58%.
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